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1: 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Sí, y las otras arrancas, cabrón.
2: Si no es loco, ¿eh?
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Brother, yo no sé ni cómo yo llegué a casa anoche. Clase lo que era. Y hoy me están tirando de nuevo para bajar para allá, pero yo creo que hoy sí que ha hecho pichadera, que no me esperen. Bro. El humo en